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3: Muy buenos días, ¿qué tal? ¿Cómo estamos? ¿Bien? Bastante que me alegro. Viernes, día 15 de mayo del año 2026. Bienvenidos y bienvenidas, amiguitos, a una edición más del espacio Radiohead. Viernes, día 15, ya vamos con el último programa de esta semana. Iremos a ese día cada vez que vayamos al pasado, 15 de mayo, cada vez que vayamos al pasado, en las 8 ocasiones en las que lo vamos a hacer en las 2 próximas horas. Recibe un cordial saludo de Emilio Vélez, que te acompaña super mega macro hiper encantado. Hoy, salvo en una lista que tenemos invitada del Reino Unido, donde las canciones son en inglés, el resto vamos a intentar ponerlas todas en español si van apareciendo en las listas y si no han sonado esta semana. Y si ya lo han hecho, pues miraremos por las internacionales, que también está muy bien. Pero damos prioridad a la música cantada en nuestro idioma. También tiempos para la actualidad. Faltaría más. Que nos ayudan a cambiar de año y nos ponen al día. Bueno, pues nada, vamos con el último repaso que hacemos a esta lista de 1986 que nos ha acompañado esta semana. Vamos al 14 de mayo del 86, hace 40 años en España.

Los Mother Talking eran el número uno en aquellos días de mayo del año 1986. También alcanzaron el número uno en ventas con este Brother Louie, que ya sonó el pasado lunes. Vamos por tres canciones, a por tres canciones cantadas en nuestro idioma que hay en este top 10. En el puesto número 10, el tema que aquel año mandamos a Eurovisión.

Abriendo hoy nuestro Radiohead, Valentino, el tema de Cadillac, porque fuimos a Eurovisión. Si mi memoria no me falla, quedamos décimos aquel año en el que ganó Sandra Kim el festival. Valentino. Vamos al 9, un poco de rock español llegado desde Madrid. Los Nikis en su disco Marines a pleno sol. El segundo sencillo, tras haber sido número uno con el Imperio Contraataca, fue La naranja no es mecánica. Los Nikis.

La naranja no es mecánica, basada en la película Un tema de los Nikis, ocupaba el puesto número 9. Segundo single de su discazo, Marines a pleno sol. En el 8, Resentidos de Galicia. Galicia Caníbal, Fai un sol de carallo.

El sonido fantástico de los gallegos Os Resentidos. Galicia Caníbal, del año 1986. 40 años tiene ya este tema. Ahí estaba en el puesto número 8 en aquellos días. Os Resentidos. Vamos a regresar a la actualidad con Manuel Turizo, que lleva unos cuantos meses ya en la escena musical con este single, Por un pendejo no se llora.

Por un pendejo no se llora. Ahí tenemos la música en la actualidad de Manuel Turizo. Lleva ya unos cuantos meses en la escena musical española este tema. Por un pendejo no se llora. Vamos rápidamente con la ruleta del tiempo en marcha, que arranca por primera vez en la mañana de hoy. En la mañana de este viernes, día 15, nos va a llevar al mismo 15 del 5, esta vez de 1978.

Año 1978, en el número uno estaban los Bee Gees. Esta lista que acabamos de repasar, pues fue publicada en su día por el periódico Diario de Las Palmas. Vamos a retroceder y quedarnos en el puesto número 10, porque ahí nos encontramos a Julio Iglesias, que nos va a cantar Soy un truán, soy un señor.

Julio Iglesias, soy un truán, soy un señor. Puesto número 10 en esta lista de popularidad, que sin duda llegó a ocupar mejores puestos. Julio Iglesias, soy un truán, soy un señor. En esta lista de Canarias había dos canciones de uno de nuestros cantantes super favoritísimos. José Vélez ocupaba el 9 y el 2. El 9 lo hacía con Santo Domingo.

José Vélez, ahí estaba en el puesto número 9. También ocupaba el 2 con el tema Bailemos un Vals, Santo Domingo. José Vélez. Vamos al 7, primera semana en el top 10.

Era su primera semana dentro de los 10 primeros. Era la cara de gitana de Daniel Magal, llegado desde Argentina. Vamos al 3. Gorrión. Miguel Gallardo. Gorrión.

0: Ahí tenemos a Miguel Gallardo, cantante muy, muy popular en nuestro país y también en Hispanoamérica. El tema Gorrión, en aquellos días ocupaba nada más y nada menos que el puesto número 3 en esta lista. Solo superado por José Vélez y los Bee Gees aquella semana. Gorrión, Miguel Gallardo.
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Bueno, bueno, seguimos en YFM. Entramos en la segunda mitad de esta primera hora de hoy. Hoy viernes. Rápidamente ponemos la ruleta del tiempo en marcha para volver a repasar otros 10 primeros que nos están esperando en la mitad de mayo, el 15 de mayo, esta vez de 1981.

0: Año 1981. Lío volvía a ocupar el número uno en nuestro país con este tema que fue de los más rentables del año, Amores Solitarios. Vamos a retroceder y quedarnos en el puesto con el dúo Pecos y Voló.
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Ahí tenemos a los Pecos en el puesto número 9 con este tema llamado Y Voló. Pecos. Un año antes, una fan suya había muerto en un concierto de ellos en Barcelona, asfixiada por otras fans. Increíble. Vamos al 2 aquella semana con Perales. Número 2.

José Luis Perales se colaba en esta lista de popularidad directamente en el puesto número 2 aquella semana, dando un sustito a Nio, que ocupaba el número 1 y que llevaba varias semanas arriba del todo. Amores solitarios, Nio.

0: Ahí tenemos la música del lío, ¿eh? En el número uno en esta lista fantástica de popularidad de 1981. Varias semanas ocupó lío el número uno, terminando el año siendo una de las canciones más rentables. Incluso la llevó a grabar en español con escasa repercusión, la verdad. Lío, que era portuguesa, pero que desde muy pequeña había vivido en Bélgica. La actualidad ahora con Omar Montes y Juan Magán.
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La música en la actualidad de Juan Magán con Omar Montes. Ayer la vi, una revisión de este tema, de este viejo tema de Juan Magán. Ponemos la ruleta del tiempo en marcha de nuevo. Vamos a hacer otro repaso a otros 10 primeros que nos están esperando en el pasado, en un día como hoy. Nos vamos en esta ocasión, pues hasta 1900.

Año 1975. Ahí teníamos en esta lista fantástica de los años recuperados, por cierto, el número uno, Barry Manilow, Dandy. Qué bonito, qué bonito. Vamos a retroceder y quedarnos en el Un Millón de Amigos. Un Millón de Amigos. Está bien para hablar y tal, pero a la hora de comprar regalos de cumpleaños, madre mía. Roberto Carlos, qué maravilla. Un Millón de Amigos.

Un millón de amigos. Ahí tenemos a Roberto Carlos en esta lista del año 75, en el puesto número 7. Número 9, perdón. En el 7 estaba Barry White. You're the first, the last, my everything.

Guapísima canción de Barry White, You're the First, The Last, My Everything. Ahí estaba en el puesto 7 en aquellos días del año 75, en aquellos días de mayo. Vamos al 5 con la otra España, Mosedades, la otra España.

La otra España, éxito de Mocedades. Ahí estaban en el puesto número 5 en esta lista de popularidad de España de los años recuperados, un día como hoy, de 1975. Mocedades, hace 51 años. Vamos al número 1, ocupado por el baladista Barry Manilow, aunque también hizo alguna canción rápida. Lo más que se le conocen al bueno de Barry Manilow son sus espectaculares baladas, como este Mandy. Número 1, Barry Manilow.

0: Guapísima canción de Barry Manilow, este Mendy, número uno en esta lista de 1975. Mendy, Barry Manilow.
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0: Bueno, seguimos en UFM. Entramos en la segunda y última hora de nuestro Radiohead de hoy y por lo tanto de esta semana, viernes día 15 de mayo del año 2026. Bienvenidos y te incorporas a nuestra sintonía ahora. Renovados saludos, estabas y deseas seguir con nosotros. Gracias, amiguitos. Te habla Emilio Vélez y te mando un saludazo super mega macro hipercordial, elevadísimo a la máxima potencia. Potencia que ya la hemos puesto en la ruleta del tiempo y que nos va a llevar al 15 de mayo de otro año. En esta ocasión nos vamos hasta 1980.

Año 1980, ya lo eligió también el pasado martes en la ruleta del tiempo. Ya hemos disfrutado de algunas canciones de este fantástico Top Ten, donde el número uno era ocupado por Miguel Bosé y el tema Morir de Amor. Había unas cuantas canciones en español en esta lista, así que vamos a por algunas de ellas.

ligados. Ahí tenemos la música de José Gómez Romero, conocido como Diango, que a día de hoy tiene 86 años. Diango, ligados. Es una versión de un clásico italiano. Vamos hasta el 8. Otra versión, esta vez, un tema de Elvis, Alfonso y Cristina, Corazón de Madera.

Ahí tenemos a Alfonso y Cristina presionando a Elvis Presley con este corazón de madera, ese fantástico Wooden Heart. Vamos al 6, los Almansora y un poquito de rock en nuestro idioma. Me gustaba mucho en el año 1980, tanto que aquella semana este sencillo ocupaba el puesto número 6 en las listas. Irresistible.

Ahí están los Almansora, en el año 1980. Ellos tuvieron otro éxito tremendo llamado Muñeca de Ojos Oscuros. Almansora, Irresistible, puestos 6 en aquellos días. Vamos al 3 con un tema que venía de ser número 1. Además lo consiguió también en ventas. Francis Cabrel, La Quiero a Morir.

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1: 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Un bonito tema de Francis Cabrel, puesto 3 en aquellos días del año 80 tras haber pasado por el número 1. Y ahora la actualidad. Laura Pausini.

Laura Pausini versionando este tema fantástico escrito por Perales para Janet hace 50 años, en el año 76, un tema que fue un gran éxito en la voz de Janet, no solo en España, sino en varios países de Europa, sobre todo en Holanda, Alemania, Bélgica, Francia. Laura Pausini la vuelve a grabar y la pone muy de actualidad. Se incluye en su último álbum de versiones. Vamos con una lista invitada ahora. Vamos al Reino Unido, un día como hoy, al año 83.

El famoso Top Ten británico, un día como hoy del año 1983. Los Spandau Ballet estaban a la cabeza de las listas de este increíble Top Ten con su tema Through, Verdad, que ya hemos escuchado ayer mismo aquí en UFM. Hay canciones de este Top Ten que no han sonado, como el 9, Love is Stranger. Vamos al disco Sweet Dreams de Eurythmics. El amor es extraño. Love is Stranger.

Love is a Stranger. Qué maravilla la música de Annie Lennox y Dave Stewart, el dúo Eurythmics, en su segundo álbum llamado Sweet Dreams, donde venía el tema más popular, claro, de ellos, el Sweet Dreams. Love is a Stranger. Qué maravilla. Puesto número 9 en el Reino Unido, un día como hoy, en 1983. En el 3, un tema mucho más popular para nosotros, FR David. Palabras, words.

Estamos en mayo del año 1983 en el Reino Unido. Venían en el número 3 aquella semana este temazo que fue número 1 en España de Fr. David. De hecho fue la canción más rentable del 83. Words, palabras. Justo encima en el 2, la Human League. Keep Feeling Fascination. Una obra maestra del pop.

0: Era el número 2 en esta lista fantástica invitada que hemos tenido esta semana del Reino Unido. La Human League, una de nuestras bandas favoritas, sobre todo de los 80 y 90. Human League, Kid Feeling Fascination. Un tema que también se coló en los top 10 de España, pero meses más tarde. Kid Feeling Fascination. De Human League. Año 83. Continuamos.
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Y entramos en la última parte de nuestro programa de hoy. Ponemos la ruleta en marcha. Rápidamente hacemos un repaso a los 10 primeros de un día como hoy. En esta ocasión nos vamos hasta el día 15 de mayo de 1990.

El sonido fantástico de los Snap hacia su entrada en el puesto número 7, el tema de Power, que iba a ser número 1, pues en semanas siguientes. Otra entrada en el 6, Burjos Infinity.

El sonido genial de Gurullós, uno de los temas más importantes del año 90. Infinity, ahí estaba en el número 6 aquella semana. Saltamos al 2 porque ahí nos espera Madonna para cantarnos su superhit Vogue.

El sonido fantástico de Madonna. Este Bog número 2 aquella semana. Madonna, fantástica. Bueno, vamos a regresar a la actualidad y a escuchar a Shakira y Belén.

Ahí tenemos la música de Shakira con Belle. Algo tú, Shakira. Vamos con el último pase que hacemos hoy en nuestro Radiohead. Vamos por el último año que vamos a visitar en este viernes fantástico. Vamos a ver, que nos vamos hasta el día 15 de mayo, esta vez del año 2000.

Mónica Naranjo era el número uno en aquellos días del año 2000. Ya la ruleta eligió esta semana este año. Hicimos ya un pase y vamos a por otras canciones que están aquí en este increíble top 10 no sonado. Como el 10, French Affair, My Heart Goes Boom. Mi corazón va a estallar.

El sonido increíble de French Affair, puesto número 10 en este fantástico Top 10, equivalente a la semana como esta, una semana como esta, pero de mayo del año 2000. El onanista de la caja de sorpresas de Tantango ocupaba el 8.

en una lista de la caja de sorpresas Tan Tan Go. ¡Vamos que nos vamos! Solo nos queda tiempo para escuchar una canción que era el puesto número 7 en aquellos días del año 2000. Tan Tan Go era el puesto 8 y en el 7 estaba Carlos Vives con su tema Fruta Fresca. Recibe un cordial saludo de Emilio Vélez, que te acompañó. Super, mega, macro, hiper encantado. El próximo lunes seguiremos repasando la historia de la música aquí en UFM. Gracias, amiguitos. Hasta el lunes. Feliz fin de semana.

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1: Estás como siempre, Angelines.
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1: Eran las 5 de la mañana. Un seminarista, un obrero.

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1: Jason. Jason Derulo.

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cerca de mucho sonido de pelotazos y sobre todo con ganas de preguntarte, ¿qué tal? ¿Cómo ha ido la semanita? Es la pregunta del millón, ¿eh? Del 1 al 10. Siempre nos encanta preguntarte, pues, ¿qué puntuación le darías esta semana que vamos dejando atrás?

frente con Amaia Montero nuevamente en la voz. Por cierto, nosotros seguimos en nuestro país y lo hacemos con la Mari de Chambao. Está cumpliendo 25 años en eso de la música y lo celebra con un nuevo álbum lleno de colaboraciones. Increíble. Entre otras, junto a Malú, con esa mítica canción llamada Papeles Mojados. Qué bien, suena Chambao con Malú. Apunta esto.

0: para Luis Fonsi junto a Faith con Cambiaré.
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0: Si sabes elegir, estás en el movimiento vivo. Sí. Y eso no es poco, te lo puedo asegurar. Nos encanta compartir momentos de radio junto a ti. Oye, ¿sabes qué? Nos puedes seguir, chequear a través de las redes sociales como Tony Bob, Tony Bob You, ahí en Instagram. Y ahí te puedes enterar de los lugares donde vamos a estar pinchando próximamente, los lugares donde vamos a estar, festivales muy molones, que tenemos muchas ganas de compartirlos contigo, ¿eh? Vamos a estar con Lauren Hill, con Maroon 5, Gran Calai Fest, además de moviendo artistas más que van a venir, ¿eh? Como Juan Luis Guerra, Alejandro Sanz, Dani Martín y muchos más que vamos a estar escuchando. En fin, tenemos ganas de festival. ¿Qué tienes plan para ese verano 2026? Que a lo tonto y a la bobo, el año se nos va de las manos. ¿De qué forma y de qué manera, eh?

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Indiscutiblemente es un temazo ese de Alex Warren con Carry You Home. Vamos a casa. Como nos mola, de verdad. Llega ahora, pues, más sonido. Volvemos a nuestro país. Lo hacemos con Juan Magán, ahora en la colaboración de Omar Montes, con ese remix de la famosa canción Ayer la vi, que, por cierto, ahora ha triunfado más la versión original que el nuevo remix junto a Omar Montes. Escucha esto.

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bichota Karol G hace ya algunos años. Sí, cómo nos mola. Esa de Mientras me curo del Cora. Y hablando todo un poco, ¿tú qué tal? ¿Tienes tu Cora? Espero de eso quede auténtica maravilla. En nada te voy a hablar de alguien que tiene el Cora ahora mismo, pues, reventado de amor y de pasión. Uno de tus artistas favoritos que acaba de ser papá. Te voy a contar quién es y con quién ha sido papá recientemente. De momento, seguimos con más música y novedades. Llega Raguayana junto a Manuel Turizo con Inglés en Miami. Y en nada, hablamos de esta nueva paternidad.

0: Ahí la tiene Sabrina Carpenter, que la está petando a nosotros. Hablamos ahora sí del artista que acaba de ser papá.
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2: Lo hablamos de Tangana. Acaba de ser papá, así es, con una chilena, con la fotógrafa chilena Rocío Aguirre. Han sido padres de su primer hijo. Y es curiosa la historia de ellos dos, te lo puedo asegurar. Se conocieron en el 2019 en un bar ahí en Madrid, tomando copitas por aquí o por allá. Y el caso es que al año siguiente, en el 2020, pues se coincidieron nuevamente en México. Y es que se conocieron, como te decíamos, en el 2019 en un bar en Madrid, porque se los presentó a unos amigos. Luego cada uno por su lado. En el 2020 coincidieron estando de gira Zetangana en México. ¿Qué pasa? Que estalló la pandemia. Así es, en México. Y bueno, casi que forzosamente se vieron obligados a convivir juntos hasta que pasara todo eso de la pandemia. Y parece que tras esta convivencia, pues el amor ha surgido y ha seguido y seguido hasta ser papás recientemente. Nos alegramos muy mucho, mi familia. Así es como la ha publicado Aguirre, su chica Rocío Aguirre, a través de las redes sociales. Todas las felicidades del mundo, para Zetangana y su chica Rocío Aguirre, que acaban de ser papis primerizos. Eso se llama Los Tontos, junto a Kiko Veneno de Zetangana. Vaya pelotazo fue esta canción.
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Nos llegan desde Venezuela y se hacen llamar los coleguitas de Venezuela, así tal cual. Y hacen versiones de temazos como ese de Rosalía, La Perla, que les ha quedado maravilla con ese sonido bachatero. Luego vamos a escuchar una de las originales de Rosalía, que está imparable con esa gira que está llevando a cabo. Llega ahora él, Pablo Alborán. Volvemos a nuestro país con canciones como esta. Te invito.

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petaron con canciones como esta, Capaz o El Ingeniero, entre otras. Hay que decir que actualmente Alex y Yorgaki están separados. Y ya está Alex por un lado, Yorgaki por otro, y ese dueto se ha roto. Pero de momento sus canciones siguen molándome mucho y siguen sonando aquí a través de UFM Radio. Nosotros volvemos a nuestro país, lo vamos a hacer con Aitana, luego con Alejandro Sanz y seguidamente con Dani Martín, artista. Se acaban de estar este año en el Granca Life Fest. ¿Tú qué? ¿Ya tienes su entrada? ¿A qué esperas? No te quedes sin la tuya. Ahí vamos a estar, ahí te vamos a esperar.

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Ahí lo tienes, hay ganas, ¿eh? Alejandro Sanz con canciones como esta, Las guapas como está molando. Tendrá el turno el sábado, ya lo sabes, estará Aitana, estará Alejandro Sanz y estará Dani Martín, que va a sonar ya con canciones como esta, 25. Y seguidamente, Juan Luis Guerra, que tendrá turno el viernes en el Gran Calaet. Ya lo sabes que también estará Lauren Hill, estará el jueves, Maru Vice, que será el domingo. Es una auténtica pasada todo lo que va a haber este año en el Gran Calaet Fest. No te quedes sin tu entrada.

es uno de los artistas que nos encanta recibirlo cada año, cada mes o cuando sea o cuando él pueda venir. Juan Luis Guerra y los 440 con canciones como este, todo un clásico. Nosotros nos salimos a la actualidad. Es uno de los DJs y productores que la ha petado recientemente prácticamente en todo el planeta con canciones como esta. Se llama Talk to You. Es uno de los temazos para activarnos de cara a este weekend, fin de semana que tenemos ya por delante.

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Qué grande Pau Donés y los suyos, Jarabe de Palo, echando la mirada atrás para recordar uno de los grandes clásicos de sonido pop español. Volvemos a la actualidad y le hacemos con ella, Ana Mena, uno de los temas principales de la última película en la cual ha protagonizado junto a su chico. Suena bastante bien, apunta.

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Es una artistaza de pies a cabeza y hay que ver el cambio radical musicalmente, el que, hablando, el que ha dado Rosalía. La verdad que nos ha dejado a todos boca abierta con canciones como La Perla, entre otras, o ese Sauvignon Blanc, que tanto está gustando. Está de gira Rosalía y está imparable. Nos encanta. Nosotros seguimos con más sonido, más novedades. Llega Sebastián Yatra con Cucaracheo, otra de las novedades que nos llega hoy a UFM.

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2: Y apunta, porque se acaba de estrenar recientemente la nueva Anita junto a Shakira. Eso se llama Choca Choca, uno de los palos para bailarlo este verano que está a la vuelta de la esquina.

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0: Yandel junto a Capo se llama Rondando. Cómo está molando y el buen rollo que nos da esta canción, de verdad. Bueno, grande buen rollito, se enfoca el verano. Ya hemos dejado atrás la Semana Santa, la Santa Semana, y ahora ya la mirada fijada en el Summer 2026. ¿Tú qué? ¿Tienes plan para este verano? ¿Qué es lo que vas a hacer? ¿A dónde vas a ir? ¿Te vas de vacaciones? ¿Te quedas por la isla? ¿Vas un viaje exótico? ¿Qué me dices? Te lo puedes contar, a través de las redes sociales, como Tony Pop You, decirnos todo lo que tú quieras. Lugares que nos recomendarías para viajar este verano 2026. ¿Qué plan tienes? Hablando de todo un poquito, ¿has fijado ahora las gafas que hay ahora con cámara? Sí, mucho cuidadito con las gafas, con cámara y con inteligencia artificial, ¿eh? Sobre todo, según dicen, han pillado mucha gente copiando en exámenes. Gente que se va a hacer exámenes del carnet de conducir o a opositar, van con las gafas y las gafas tienen cámara. Y bueno, gafas con inteligencia artificial y luego se lleva la respuesta al loro, que los profes han pillado, Sí. Ya la cosa está luqueada por bastantes lugares y sobre todo cuidadín en la calle o en según en qué lugares públicos, que te pueden estar grabando y tú sin darte cuenta, la gente con estas gafas con inteligencia artificial, con las cámaras. ¿Tú qué? ¿Tienes una? Dame cuenta, ¿sí? Dame cuenta. Así vamos avanzando en esta edición fin de semana con todos los pelotazos como este. Los saludos de uno quien te habla. Yo soy Tony Bob. ¿Qué tal todo? Venga. Si vas en el coche, ponte el cinto, que luego llega la mermerita, nos multa y nos quejamos. Si estás en el curro, sube un poquito el volumen de tu radio, sonríe, que el fin de semana se va diferente como siempre a través de UFM. Llega Jonas Blue, esto se llama Head of the Shire, es una de las novedades que va llegando a UFM Radio. ¿Cómo está molando esto?
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0: Si fuestes uno de los enganchados o enganchadas a la reina del flow, seguro que esa canción te puede sonar.

0: tengo que levantar la mano, ¿eh? Es lo que me enganché, a la reina del flow. Bueno, como dicen los propios actores, sin reina no hay reina del flow. Y hay que decir que mucha gente ya lo ha comentado, ¿eh? Que si no vuelve Carol a la reina del flow, no van a ver la nueva temporada de la reina del flow. Hablan de que podría haber la cuarta temporada de la reina del flow. El caso es que algunos de los actores y actrices de la reina del flow de esa nueva temporada, de esa última temporada, van a estar próximamente en concierto en Canarias. Tú sigue muy atento a ello, aquí te lo vamos a contar, ¿vale? Yo me voy. Como siempre te digo, nunca me cansaré de decírtelo. En tu propia forma de ser y tu propia personalidad. A ser feliz y positivo en esta vida y sobre todo respeto. Máximo respeto con todo el mundo, ¿vale? Muchos muaca para ellas, abrazo para ellos. Suerte, salud para todos. ¿Quién te suba hablando?
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0: Que tengas un fantástico fin de semana y como siempre unido al movimiento UFM Radio. Nos escuchamos la próxima semana. ¡Chao!
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0: Son las 5, las 4 en Canarias. 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
2: Sí, que sí, que aquí estamos, que por aquí aparecemos para darte buenas noticias. La primera de ellas es que por fin es viernes, son las 5 en punto de la tarde, las 4 en la Comunidad Canaria, y aquí viene la segunda buena noticia. Comienza Toda Radio en su edición viernes, que ponemos en marcha desde ya nuestro WhatsApp 694-2474-57 y que te aseguramos garantizada en música de la buena durante toda la tarde. Estás más que invitada, más que invitado. Recibe los saludos de José Ibáñez. ¡Comenzamos!

0: ¡Qué bien suena este Drop Dead! Ya sabes, la primera entrega desde un álbum llamado genéricamente You Seem Pretty So Far, A Girl So In Love, que supone el retorno para Olivia Rodrigo. Y atención, sube el volumen porque ahora llega Love. Así es como se llama la primera entrega que conocemos a este puertorriqueño que en realidad se llama Fabián Cartagena Torres, pero que tú conoces como Claren.
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0: Nació en California y lo conoces más que de sobra gracias a ese número uno incontestable llamado Ordinary. Pues bien, que sepas que él, un hombre que en realidad se llama Alexander Warren Hughes, pero que artísticamente le conocemos simplemente como Alex Warren, está de vuelta. Y además con este Fever Dreams. La cosa va de solistas, aunque este es Made in Spain. Desde Asturias que nos llega un hombre nacido en Mieres, en Ol, que nos trae sus tres calendarios.
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¿Cómo me gusta, cómo me gusta mi desorden? Así es como podríamos traducir este My Mess, que es el último power play para Miles Smith, que sí, necesariamente en esta tarde de viernes tenía que sonar. Y también tienen que sonar necesariamente en esta tarde de viernes los chicos de Marlon con Hipersensible. Por cierto, un grupo que está simultaneando varios sencillos.

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0: Pues sí, efectivamente, era el momento en el que nosotros echábamos la mirada atrás, pero también, efectivamente, es el momento en el que hemos echado la mirada atrás muy poquito, porque nos hemos ido hasta 2025. Lo hemos hecho con Messi, con el número uno más significativo en la trayectoria de esta británica, Lola Young, y además lo habíamos hecho porque nos lo había pedido Ana en el 694-2474-57, siempre a través de WhatsApp. Estamos ya en las 5 de la tarde, 34 minutos, una menos en Canarias, que volvemos al presente en A Toda Radio, y lo hacemos con el sevillano Álvaro de Luna. Dime dónde estás, así se llama lo último.
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0: Autobiográfico en el que el artista, el ex One Direction, el único que no era británico sino irlandés, Niall Horan, nos cuenta, nos relata cómo conoció a su pareja. Esto era Dinner Party, esa cena con fin de fiesta tan especial. Y de nuevo vamos con la radio interactiva 694-2474-57. Es Luis quien nos pide la alarma, ya sabes, el éxito para los de Tenerife, para Dexy Now.
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En este caso, el DJ y productor noruego Kygo se ha arropado por la voz cálida de Carter Faith, que dicho así igual no te suena, pero es una cantante de country norteamericana que nos llega desde Carolina del Norte. Ambos dos nos presentaban este That's When

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0: La verdad es que tiene un sonido tan característico que sobran las presentaciones automáticamente, aunque no conozcas esta canción, sabes qué artista es la que está sonando en la radio, ¿a que sí, eh? Ahí estaba Miriam Doblas, más conocida como Lola Índigo. Eso sí, viene con Lia Cali para traernos Tus Iniciales, una canción con la que promete arrasar esta temporada. Bueno, vamos con música dance y con una canción que ha tardado 8 años en publicar, porque es súper perfeccionista. Afrojack contando con la vocal de la australiana Sia y la producción de David Guetta, Away Tonight.
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Y para todos esos que no pudieron ser. Esto dice así.

0: Dos amantes, así es como se llama esto que teníamos que ponerte en esta tarde de viernes. Sí o sí, lo último para la Argentina Martina, esto es el más conocido como Tini. Eso sí, que Tini para traernos este Dos amantes ha contado con Ulises Bueno. Y ahora llega la radio interactiva de nuevo. 694-2474-57 es Loli quien quiere. Gabriela es el número uno para estas siete chicas, para las chicas de Cat Say.
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El vídeo lo grabaron durante el carnaval de la ciudad de Barranquilla, la ciudad que vio nacer a Shakira Mebarak, más conocida como Shakira, ¿eh? Shakira, que en este caso nos trae Algo Tú, pero con la colaboración de un paisano suyo, de BL. Y ahora nos vamos al Reino Unido con la responsable de Die on This Hill, pero con su nueva propuesta. Abran paso, señoras, señores, llega Sienna Spiro con The Visitor.

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0: Pero yo, francamente, ahora mismo me apuntaba a unas vacacioncitas en Hawái. Ay, que sí, a que tú también te apuntabas. Y es que hasta Hawái nos hemos ido, y también hasta el año 2020, nuestra sección de música del recuerdo. Ahí estábamos con Maluma y con ese Hawái, porque nos lo había pedido Marta en el 694-2474-57. 6 de la tarde, 34 minutos, una menos en Canarias. Dejamos la sección del recuerdo para presentarte Mr. Know It All. Lo último para el de Georgia, para Teddy Swims.
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0: peticiones que vamos cumplimentando en esta tarde de viernes. La recepción del 694-2474-57, la recepción de nuestro WhatsApp echando humo. Ahí estaba Cucaracheo de Sebastián Yatra. Sonaba el colombiano porque nos lo había pedido Juli. Y ahora llega Tate McRae, la canadiense que se declara una chica de nadie. Nobody's girl.
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el de San Feliu de Llobregat, que también tenía que sonar en esta tarde de viernes. Ahí lo tenías con poderío, ¿eh? La nueva propuesta para Neil Moliner es en Nexo 01. Me acuerdo de ti, que da paso a la vuelta de los británicos Take That. Antes como quinteto, ahora como trío, ya sabes, conformado por Howard Donald, Gary Barlow y Mark Owen. Nos traen Tú eres una superestrella. You're a superstar.

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0: 7 de la tarde, 3 minutos, 6 de la tarde, 3 minutos en Canarias. El británico consigue lo que muy poquitos. Cada vez que publica una canción, esta se convierte en nuestra canción favorita durante una temporada. Es Luis Capaldi, que ha vuelto con Stay Love. Y ahora nos quedamos con una mujer que se llama Aroa Lorente, pero se puso lo de samurái por el moño, el tipo de moño que le hacía su mamá. Nos trae Los Paracaídas.
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0: Ella se lo puso por su amor a la marihuana, aunque confiesa que ya lo ha abandonado, que la usó sobre todo en su época universitaria, y lo de Kat porque le encantan los gatos. Ahí estaba Doja Cat con Gorgeous, lo último, y ahora es el momento de la radio interactiva. 694-24-74-57, siempre a través de WhatsApp. Lo que viene nos lo ha pedido Marta, y se trata de la colaboración entre una mexicana y una española, la revisión de todo un clásico llamado Azúcar Amargo entre Fey y Marta Sánchez.
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Ahí está, la vuelta al retorno para los de Colorado Springs. Y es que sí, sin duda, no sería a toda radio si no sonara de vez en cuando algo de los One Republic, algo de los de Ryan Tedder. Ahí estaban con ese Need Your Love como nuevo power play. Y ahora nos quedamos con la de Rentería. Leire Martínez nos trae el ruido y además lo hace con la colaboración de Miranda. No te lo pierdas.

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0: Los de Adam Levine han sido los protagonistas estos últimos minutos aquí en A Todo Radio, y lo han sido además en nuestra sección de música del recuerdo. Estábamos viajando tú y yo, gracias a la magia de A Todo Radio, hasta 2019 con este Memories. Qué buenos recuerdos que nos traía, ¿eh? Bueno, que volvemos al presente, y atención, lo hacemos con Ruslana. Ya sabes, la finalista de Operación Triunfo en 2023, que tiene una canción con un título un tanto especial, porque se llama Las guapas no morimos de verdad.
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0: Tema ideal, banda sonora perfecta para comenzar el fin de semana como Dios manda, esa producción que nos llega directamente desde Holanda y estaba este hombre nacido en Rotterdam en 1995, Oliver Holdens, uno de los más rutilantes DJs europeos que nos traía esta última producción llamada Ram. Vamos de nuevo con la radio interactiva 694 24 74 57. Nos lo pide Ángel, que ¿qué nos pide? A Charlie USG con Si hubiera sido algo menos idiota.
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Más canciones que forman parte de la banda sonora perfecta para un fin de semana de 10. Ahí estaba J-Lo, Jennifer López, que vuelve a la carga con este Save Me Tonight y además contando y trabajando por primera vez con David Guetta, con el francés. Y ahora llega la chica de antes, Muerta que sencilla, ¿te acuerdas, no? De María Isabel.

0: María Isabel, Venus 1414, y nosotros ya que te decimos aquello de bye bye, arrivederci, sayonara, auf Wiedersehen, desvidania, chau chau, adiós en definitiva. Y es que concluye por hoy A Toda Radio, pero que no cunda el pánico, ya sabes, la radio continúa, que ya ahora vienen por aquí los compañeros y nosotros nos marchamos encantadísimos de la vida, invitándote a que no te muevas de este punto del dial, ¿eh? Saludos de tu amigo José Ibáñez, un besazo si eres nena, un abrazo si eres nene, disfruta del fin de semana, que para eso está. Feliz weekend, adiós.
1: Bruno Mars.

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¿Cómo es eso, Neil?

0: Es muy bien. Quiero que me pisen los pies.
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1: ¡Hola a todos! Iniciamos el programa de hoy de Música Latina Urbana. ¡Muy buenas, Natalia!
0: ¡Hola, Benji! ¡Muy buenas a todos! Y arrancamos con Eric Bryan y Christopher Vélez. Bajo cero, imparables.
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1: Desde lo más alto del top latino urbano llega lo último de Emilia, Carlos Vives, Wisin y Xavi. Somos más durísimos.

0: Durísimo Babylon es lo más reciente de Nicky Jam y Benesti.
1: Seguimos con Pitty Sayon, Vivir Bonito.

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1: Con este tema te voy a hacer viajar en el tiempo. 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

0: aquí, La Boca.
1: Continuamos con el achantado, Juliana.

0: Daddy Yankee, una vida estratosférico.
1: La última colaboración de Soleil junto a Miguel Bueno, Adiós le pido.

0: Como suena siempre, gente de zona. Sol y arena, estratosféricos.
1: Seguimos con Milagret, sucursal.
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0: única Karol G. Y continuamos ahora con Martina la Peligrosa y Adriana Lucía. No eres bueno para mí.
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1: Esto es Estuve ahí, Nampa Básico.
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0: dos de los más duros, Gustavo Lima y Luis Fonsi, Vagabundo.
1: Nos quedamos con Namoré, Lenier y Saudi.

0: Muchas gracias. La sigan pasando lindo.
1: Muchísimas
0: gracias. Te quiero, Valen, sos un capo, bacho.
1: Dios te bendiga. Te quiero mucho, hermano.
0: Te quiero, hermano. Nos vemos.
2: Me enamoré con Valentino Merlo y Razer King.
3: Llega FMK Caramelo. 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

0: Continuamos con Cambiaré, de Luis Fonsi y Faith.
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1: Enrique, la nena de Argentina.

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